nos escuchan en las bodegas, en los minimarkets también. Un abrazo. Ya son las 7 de la noche con 5 minutos. Nosotros nos acompañamos rumbo hasta las 9 de la noche aquí en La Mejor, tu radio estrella, la más fuerte. Saluditos para Steve, para Franco, para David y para Juancho. La gente de la Avenida España.

0: veces las aguas ya se van calmando con el tema de la bella luz. Siempre sale algo más. Bueno, la denuncia de Naldi Saldaña hacia su agresor sigue. Y obviamente también el dueño de la bella luz, porque de cierta manera está implicado por el encubrimiento, por no hacer nada, por no decir nada, X, ¿no? Pero bueno, ahora quien ha salido a hablar es Yasmín, que ha hablado acerca de una relación que tuvo ella con su esposo. Y también menciona de que, bueno, ella da a entender de que también con otros cantantes y de que también habría estado inclusive con el mismísimo Steven Frank. Ante esto, Naldi Saldaña no se ha quedado callada y ha salido a hablar y ha reconocido que hace un año y medio ella cometió este error, ¿no? Ella dice que sí lo acepta, no lo ha negado, no comete, habla que cometió el error de haberse metido de repente con este señor, que es esposo de esta chica Yasmín, pero que en su momento habló, pidió disculpas a las personas involucradas, incluyendo a su esposo. Hoy en día ella está bien con su esposo, pero que le parece muy mal que por esas acciones del pasado quieran desestimar la denuncia que hoy ella está realizando, que obviamente y claramente una cosa no tiene que ver con la otra cosa, porque una cosa es una cosa y otra cosa es otra cosa, ¿sí o no, gente? El hecho es de que obviamente no tiene nada que ver, pues, ¿no? El tema de agresión que ella tiene no tiene que ver con los errores que ella haya cometido. Que lo bueno es que al menos lo está admitiendo. El por qué sale a estas alturas esta chica, si ya en su momento lo había perdonado, es más, sigue con el infiel, pero es que hay algunas personas que son así. Perdonan al infiel, pero siguen toda una vida atacando a la que se metió en la relación según ellas. No es así, gente. A quien debes de seguir de repente atacando si tienes tantas ganas, tanto odio, es a ese infiel.
1: Punto. Y desde Sechura.
0: No, a quien ingresó en la relación. Usta. Porque quien te faltó el respeto es tu pareja. Quien te debía respeto es él o ella que está contigo.
1: Y eso es.
0: Los terceros, pues,
1: a seguir bailando.
0: ¿Quién sabe? Pero quien estaba comprometido a serte fiel es tu pareja. Dejen de pelearse con las amantes, con los amantes.
1: Así.
0: Voten mejor al infiel.

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1: Son las 7 de la noche con 55 minutos. Seguimos avanzando en la hora. Y bueno, por acá también mandándole un saludo muy especial para mi amigo Jordi. Lo máximo también en sintonía de Radio Estrella, la más fuerte. Mucha gente que se conecta a nuestra programación los fines de semana para pasarla súper chévere. Para Pilarcita Martínez también un saludo grande. Muchas bendiciones. Muchos éxitos, mi reina. Que tengas un bonito fin de semana. Bonita noche de fin de semana para ti, corazoncito. A ver, para mi amigo solitario, bueno, ya por acá lo habíamos saludado también. Un abrazo grande para ti. Para Joanita Sánchez, un saludo muy especial, reina hermosa. Bonita noche. Gracias por estar siempre acompañándote con nosotros.

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Muy bien. Son las 7 de la noche con 57 minutos. 7 con 57. Nos emocionamos, oye. Saludos desde Santiago de Chile, mi amiga Joana Sánchez, un abrazo. Los que no toman con su agüita. Con su agüita. José Luis, ¿cómo estás?

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cumpleaños y como he escuchado que los domingos aquí en Estrella son millonarios y cheleros, dice, ya la hice ya. Me llevo mi torta, me llevo mis chelas y la hago linda. Saludos, hermosa. Por acá me dice muchas bendiciones desde Barcelona, España, que también están escuchando la radio a través de nuestro aplicativo. A través del app de Radio Estrella nos puedes escuchar en cualquier parte del Perú y del mundo. Saluditos, saluditos, son las 8 de la noche con 12 minutos. Ya lo saben.

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43 minutos. Un saludo muy especial para toda la gente que está ahora ya está retornando a casita luego de un día de labores. La gente que ya está saliendo de los centros comerciales. Ya estás en el colectivo, en la combi, en el micro, rumbo a casita, cansado. ¿Qué es lo que queremos, Camila? Un baño, la camita. Relajar los piecitos y escuchar buena música. Aquí, en tu radio estrella, a esta hora presentándote el reventonazo. Nos quedamos rumbo hasta las 9 de la

0: desearte que pases una bonita noche, que tengas dulces sueños, que sueñes con los angelitos.
1: Ya será tarde.
0: Y conmigo será hasta el día lunes a las 9 en punto de la mañana. Lunes 9 en punto de la mañana estaremos nuevamente en programa. A continuación se viene DJ Estrella para seguir pasando la super chévere. En este excelente fin de semana, presentándote al Reventonazo Estrella. 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Entonces es que ya lo sabes, en todo momento responde Estrella la más fuerte. ¡Mua! Besitos, buenas noches, chao.

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son los hombres que viven obsesionados de las mujeres. Esos hombres que no solo pueden estar con una, sino tienen que estar con dos, con tres, hasta con 10 a la vez. ¿Dónde están esos hombres sinvergüenzas de la noche?

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Buenos días. ¿Cómo están nuestros amigos de la sintonía de la radio? 4 de la mañana, 19 minutos a nivel nacional. 4:19, buenos días. Un poquito retrasados el día de hoy, casi poco hay movilidad de colectivos, ¿no? Pero bueno, aquí estamos, lo importante, agradecido de papá Dios de podernos regalar nuevamente este hermoso día, esta hermosa madrugada, esta hermosa mañana. Gracias, papá Dios, por tu al que creído conveniente que lleguemos de todas maneras, de una y otra forma, aquí a la cabina de la radio. Gracias por tu bendición, papá Dios. Este regalo más grande que nos das las primeras horas de la madrugada, este aire, este oxígeno primordial. Si no fuera por este oxígeno, papá Dios, no nos hubiéramos levantado ya. Gracias, mi buen Dios, por esto. Este es el regalo más grande de la vida que me das, y poderte decir gracias, papá Dios, a ti. Me presento ante tu trono celestial para decirte, perdóname, papá Dios, por todos mis pecados más ocultos que haya dentro de mí. Perdóname, Padre Todopoderoso. Ten misericordia de mí, ten piedad de mí, papá Dios. Ten piedad de mis hijos, de toda mi generación, de mis nietos. Cuida de ellos, papá Dios. Sabemos que tú eres un Dios maravilloso, un Dios real. Un Dios que curas y curas de verdad. Papá Dios, te encomendamos nuestro cuerpo, alma y espíritu en tus manos ponemos. Porque tú eres nuestro conductor. Tú eres nuestro eje, nuestro escudo, papá Dios. Tú que nos das el pan de cada día, que no nos falte un desayuno, un almuerzo, una cena. Que haya alegría en la familia. Eso es lo más importante de la vida, papá Dios. Que te agradecemos que haya alegría en los que nos rodean. Que no exista la hipocresía. Que no exista la... que haya dificultades. Eso es lo importante que haya en la familia hoy en día, papá Dios. Acá nosotros, conocedores de tu palabra, no nos interesa que haya demasiado dinero, porque el dinero en la puerta del cementerio, ahí se queda todo. Los carros, los departamentos, ahí, papá Dios, se queda todo. Completamente todo se queda ahí. Y si ha sido bueno, te recordarán. Y si ha sido malo, nadie te recordará. Por ello, te recomiendo, amigo, hoy en día, en estos días, así como tú ves,

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0: dices? Buenos días, buenos días.
1: ¡Baila, baila! ¡Eduardo Marcos y la señora!
0: Buenos días, son las 4 de la mañana, 39 minutos a nivel nacional, 4:39. Buenos días, Trujillo, buenos días, Perú. Buenos días, parte del mundo entero, así como el chamaquito. Saludos a nuestros, todos nuestros buenos amigos que están a través de nuestra cuenta de TikTok, a través de los 102.7. Ángel Trujillo, buenos días. 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Saludos, dice, para... ¿quién? Vamos con los saludos primero, vamos acá. Saludos, dice, para el líder por Acción Popular en Caday, ¿Caday o Cauday? ¿Cómo es la cosa? Ya, bueno, leo cómo está. Dice, buenos días, saludos, dice, por favor, para nuestro líder de por Acción Popular, Caday, en Caday. Saludos. Saludos desde Santiago de Chile, Ronald. Buenos días, Ronald, Santiago de Chile. Son las 4 de la mañana, 41. 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Atención, Aldo Trujillo se acerca a las elecciones. La candidata como regidora de Somos Perú, Elin Zabaleta Varas, en Aldo Trujillo, distrito Aldo Trujillo. Elin Zabaleta Varas de Somos Perú, ingeniera civil. Buenos días a mi gente linda allá en la provincia de Julcán. En la provincia de Julcán, Chimbor. Deten llegar a la alcaldía de la provincia de Julcán, Chimbor, de Somos Perú. Un abrazote a toda la colonia julcanera que están con Chimbor. 4:42. Saludos también para la gente linda de Panería El Sabrosito. Buena, buena, buena, El Sabrosito. El Sabrosito.

Buenos días, seguimos avanzando. 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

0: Muy buenos días, Casillas, Casillas de Villegas, Maricelito, Yeder, juntos en Santiago de Chile. Un saludo también para Jessy Mesa. Son las 4 de la mañana, 50 minutos a nivel nacional, 4:50. Se acercan las elecciones distritales, municipales. Y para ello yo te anuncio solamente los candidatos para el distrito El Porvenir. Para el distrito El Porvenir, profesor César Reina. El profesor César Reina por un porvenir ordenado, seguro y limpio. Limpio, seguro y ordenado. César Reina de Acción Popular.
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0: El profesor Álvaro Sánchez Santicona de Somos Perú.
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0: Y también ahí está el doctor.
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0: El doctor Carlos Acosta. Perú Libre con Carlos Acosta, que pretende también llegar al sillón municipal del distrito El Porvenir. Tú lo eliges, Porvenir.
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0: yo solamente te doy las alternativas y tú lo eliges. El día del día, solamente tú lo eliges. Saludos para el tigrillo Alex Vega, dice.
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0: por Quilmana Cañete. Buena, tigrillo. Saludos para Jessy Mesa en algún punto del Perú.

Saludos también para Javier Rodríguez. Está que se le quema la rosca, mira. Ay, se me quema la rosca. Él se dedica a la panadería.

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hora. La hora es importante, 5 de la mañana, 7 minutos, 5 y 7 minutitos a nivel nacional y en todo el Perú. Gracias, mi gente linda, en el Ande Liberteño. Gracias a la colonia Otuscana, a la feria Otuscana, a la feria Machina, que todos los domingos están en el mercado Unión. Gracias a mi gente linda, a la colonia de San Ignacio, a la colonia de Yaguén, de Parrapós, Rosa Ramos Mantilla. Saludos a nuestra gran amiga Rosa Ramos Mantilla. Gracias a la colonia de Santiago de Chuco, de Quirubilca, de Patás. Saludos a todos nuestros buenos amigos. 5 de la mañana, 8 minutos. Recuerden que en Alto Trujillo, la regidora Elin Zabaleta Varas, ella es de Somos Perú. Ella es regidora de Somos Perú en Alto Trujillo, Elin Zabaleta Varas, ingeniera civil. Oye, hablando de domingo familiar. Hoy día también es día de irse a tomar un rico caldo de carnero, iba a decir, un caldo de pata de res. Ahí está la señora Rosita, ¿no? ¿Cómo está ella? Ojalá, espero que ya esté bien de salud. No vaya a ser cosa que se vaya atrás de don Andresito. No vaya a ser que se vaya ahí atrás de don Andresito, señora Rosita. Porque el otro día lo vi, como ella dice, no, lo vi más para allá que para acá. En serio, lo vi ya dando sus últimos suspiros.

que me preocupaba porque me dice, Taita, creo que me voy a... Creo que me voy al más allá, me... Lo vi un poco media triste. Lo vi media triste.

0: 5:20. Buenos días. Hoy domingo, domingo familiar. Domingo familiar. Saludos para la doctora Raiza. La doctora Raiza Chávez. Del Laboratorio Dental Jorge Chávez, que está ubicado en la avenida principal Mercado de la Hermelinda, segundo piso, a media cuadrita del Pucará. Saludazo también para la jefa Arminda Villanueva. Y el defensor, don Jorgito. Don, ¿qué será la vida de Jorgito? Jorgito Chávez. No, él ha quedado como veedor nada más, ¿no? Él ha quedado como veedor. 5:21, recuerda el distrito El Porvenir. Acción Popular con el profesor César Reina, candidato a la alcaldía del distrito El Porvenir, por un porvenir limpio, seguro y ordenado. Y también otro de los candidatos, ahí está el profesor Álvaro Sánchez Santicona, candidato también a la alcaldía del distrito El Porvenir, el profesor Álvaro Sánchez Santicona de Somos Perú.
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0: El saludo también para el doctor Carlos Acosta de Perú Libre. Tres candidatos para el distrito El Porvenir que están luchando por el sillón municipal de la alcaldía del distrito El Porvenir. El doctor Carlos Acosta, con su lema, el doctor Carlos Acosta: haremos lo que en 20 años no hicieron. 5:22, y en la provincia de Julcán, atención Julcán, está Chimborde, Somos Perú, en Julcán. La juventud con Chimbor.
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0: Saludos también para Eri Acosta, ahí en El Milagro. Hoy, hablando de Acosta, hoy está de cumpleaños Caterine Acosta Rivero. Hoy está de cumpleaños Caterine Acosta Rivero. La gente linda de Paranday.

para Elia Costa Riveros. Hoy su hermana está botando la casa por la ventana. Caterine Acosta. Mínimo que sea la colita del pato. O la pechuga. Aunque sea que me invite la pechuga. Algo es algo.

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cuántos amigos. Así. Hablando de amigos, por ejemplo, acá nos escribe Everton Sport. No, yo me acuerdo del tío Bigote, César Enrique Mora, ¿no? César Enrique Mora, y era su yunte, el chato Omar Vera. Uno era de Huracán y el otro era de Líder Express. Uno se fue a Chile, el otro se fue, estaba por Cajabamba. Y han perdido el contacto con su amigo el Taita. ¿Cómo hace cambiar la plata? Siempre les he dicho a ellos, conversando siempre con ellos, decía, yo sé que la plata a veces te transforma. Ahora ya tienen plata y se han olvidado del Taita. ¿Por qué serán así? Yo digo, ¿por qué serán así? Si cuando tú mueres en la puerta, en el cementerio, ahí se queda todo, hermano. Yo no sé en realidad por qué a veces la plata los hace cambiar, ¿no? Y yo le decía a Enrique Mora, cuando tú tengas plata, amigo, siempre acuérdate de los pobres, ¿no? Pero creo que no me escuchó bien. No, creo que no me escuchó bien. La plata lo ha transformado a Enrique Mora y al chato Omar Vera, ¿no? Ya no se acuerdan del taller. ¿Por qué serán así? Cinco de la mañana, 37 minutos a nivel nacional. 5:37. Hoy, por ejemplo, domingo. Hoy domingo, quiera que no quiera, tengo que visitarlo a la señora Rosita, porque la única que vende patasquita, la única que vende su mote con chanfainita. Tengo caballero nomás ir por ese mismo lado. Aunque no quiera. Pero tengo que ir por ahí, pues, hermano. En otro lado no encuentras esa comelona. Esa comelona es para la pensión 65, ¿no? Un chivolo no encuentras ahí, hermano, en Doña Rosita. No encuentras chivolo de 19, 20 años, no. Ahí solamente el caldo de haba, el mote con chanfainita, ¿no? La patasquita. Entonces, pues, el caballero, tengo que ir, a que no quiera verlo a Doña Rosita, tengo que ir por ahí.

y aparte mi calichín me dice, ya me hace falta las cachangas. Y no hay otro sitio que vengan cachangas de harina serranita, pues hermano. No hay otro lado. Hay otros que hacen cachangas, pero parecen galletas. Saludos para en la panadería El Rico Ñato de la Curva. No hay otro lado que hacen cachangas, pero parecen galletas. No...

Buenos Aires, Argentina, está nuestro gran amigo Víctor González. Buena, chileco. No, el gran amigo, el taita de nuestra infancia, nuestro amigo Víctor González, hoy está por Buenos Aires, Argentina, me dice, escuchando la buena música. No, acá algunos le decían chaleco, ya otros se creían listos. Le decían buena, chileco.

0: pensar que ya estoy llegando a ser viejo.
1: Y esta es tu canción, Roberto.
2: 5:46. Buenos días.
0: No, es que como dice la canción, es que me da pena llegar a ser viejito.

También para nuestro amigo Pedro Casana Calderón. El día que yo muera no quiero que me lloren. Al contrario, quiero que sonrían. Que digan ya se fue el desgraciado. El que me hacía suspirar. Para que digan ya se fue el desgraciado. Que me hacía pasar mala noche.

0: Seguramente doña Rosita va a decir, por fin se fue el desgraciado. Y ya no venga por acá para fiarlo. ¿Qué se puede esperar de doña Rosita?
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0: ¿Qué se puede esperar de esta señora? Esa señora se puede esperar.

las 6 de la mañana, hoy domingo, viene Arturito Chávez, el humilde, el más humilde de la radio. El más humilde de la radio, Arturito Chávez. Más humilde. ¿Hasta dónde? ¿Hasta dónde será de humilde? Imagínense, viene en una camioneta 4x4. ¿Hasta dónde será de humilde? ¿Te das cuenta?

0: amaneceré en cantinas. No me gusta amanecer en cantinas. Amaneceré en hotel. Bueno, en hotel vacantes, hermano. Acompañado de tu media naranja. Que te vaya contando cuentos.
1: ¡Ya nos vamos! Gracias, Lidia, Leli, Gavilla, Rodríguez, el Taita.
0: Gracias, gracias, Mil. Ya viene el más humilde. Ya viene Arturito Chávez. Permiso.

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Hoy estamos domingo. ¿Qué tal, Lola? Hola, estamos en cabina. Mi amigo Gachito los controles, ¿cómo están, Lola? Hola. Arturito Chávez, ya contigo. Nos quedamos rumbo hasta las 10 de la mañana, esta mañana de hoy, ¿no? ¿Cómo estamos? Bonito domingo para todos. ¿Qué tal? Estamos en cabina.

estamos hasta ahora en la mañana, ¿no? ¿Quién no recuerda a la chica de Agua Bella? La chica de Agua Bella antigua, ¿no? Marina, sí, estaba Marina Yafar. Una cartelera, pero lindísima, la gente que tenía. La gente que tenía hasta ahora. El gordito y su Agua Bella de aquellos años, ¿ah? Bienvenido, domingo 20 ya de septiembre. Arturito Chávez contigo, vamos, sube el volumen, por favor, sube el volumen. Sube el volumen, sube el volumen.

Comenzamos la mañana de hoy, domingo tras domingo, domingo del pueblo. Domingo, domingo bonito, ¿ah? ¿Eh? Tiene que estar trabajando y no mercados. ¿Cómo están? Buenos días. Comenzando este bonito domingo, a pesar de que es domingo, la gente se levanta tempranito a jugar, ¿ah? ¿Eh? A trabajar, digo, jugar, a trabajar. Está jugando ahí con la bolilla.

8:29 de la mañana. Prepárate porque a partir de las 7 puntos de la mañana voy a comenzar a premiar la sintonía. Comencemos a regalar, ¿eh? A las 7 de la mañana comienzo a regalar, comienzo a premiar la sintonía. Tengo la super ganancia que contienen de todo: arroz, azúcar, aceite, leche, menestra y mucho más. Y un yapecito de 40 nuevos soles para esta bonita mañana de hoy.

nuestra línea telefónica, nuestro 927-25-31-35, ¿ah? ¡Claro! 7 de la mañana comenzamos con los regalitos, comenzamos con los regalos. ¿Qué digo regalito? Regalote.

regalar, porque a partir de las 7 puntos de la mañana comenzamos a regalar ya una super canasta que contiene de todo. Y 40 luquitas en yape, ¿ah? ¿Eh? Y a las 8 viene el primer enfrentamiento de la mañana. ¡Prepárate a ganar! Con Estrella, con Estrella.

0: Adiós, adiós, adiós,
1: adiós. En Estrella, 6:45.
2: Adiós, adiós.
1: 6:46.
0: Ahora sí, Gatero.
2: Adiós.
0: Está un poco atrasado tu teléfono, de tu reloj de cachito, ¿ah? ¿Eh? La hora 6:46 en la mañana de hoy, domingo. A levantarse, despertarse bonito. A levantarse bonito esta hora.

partir de las 7 de la mañana voy a comenzar a prender la sintonía. Comenzamos a regalar, ¿ah? Comenzamos tempranito acá en Radio Estrella, más fuerte. Comenzamos tempranito. Prepárate porque a las 8 viene el super enfrentamiento también, donde también hay premios. ¡A regalos! La única radio que te regala las 24 horas del día. 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Arturo Chávez, contigo te acompaño rumbo hasta las 10 de la mañana. 10 nomás hoy. A esa hora viene José Carlos Cabanilla para

0: las 7 de la mañana vamos a comenzar a premiar la sintonía. Prepárate a ganar entonces. Luego de las 7 de la mañana regalo. Prepárate a ganar con tu radio estrella, la más fuerte. 2 minutos para las 7 de la mañana, 2 para las 7. Está de repente con su desayunito y hasta ahora a levantarse, a despertarse, Perú. ¡Qué bonito domingo súper familiar!
1: ¡Ajá! ¡Este es!
0: ¿Qué?
1: ¡Es Sonido 2000 de Tarapoto!
0: ¡Me gusta Tarapoto! ¡Me gusta Tarapoto!
1: ¡Para todo el Perú!
0: Retornamos a las 7 de la mañana, ¿ah? Voy a premiar la sintonía, un yapecito de 40 nuevos soles y una super canasta que contiene de todo. Así que atenta o atenta, tú que estás levantadito ya hasta ahora, porque esta gente se levanta y se despierta, si sea domingo, ¿eh? Levantadita con estrella la más fuerte.

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6: ¡Hey!

partir de este momento comenzamos y habilitamos nuestro 9, 27, 25, 31, 35 hasta ahora. Para que puedas llevarte los premios de la radio hasta ahora. Saludos para la gente bonita que está trabajando hasta ahora, chambeando como de costumbre. En este bonito domingo. Domingo super familiares en Estrella la más fuerte, ¿ah? ¿Eh? Comenzamos a regalar.

0: Telefónica, mi estimado cachito del Perú.
1: Sí. Esto es para todos.
0: Vamos, llamadita telefónica hasta el toque. Para que la gente comience a ganar ya esta hora en la mañana, ¿eh?
1: Claro. Como día 10.
0: Regalamos una super canasta que contiene de todo. Y 40 nuevos soles de Yape también. Dos premios a esta hora de la mañana. Hola, hola, buenos días. Hola, buenos días.
1: Para mi Dios,
0: ¡aló!
1: Cariño.
0: ¿Tenemos llamadita o no? Pongo esa llamadita telefónica al aire. Llamadita telefónica, nombre completo, lugar de donde me llamas. Y me indica para qué premio. Para los 40 nuevos soles de Yape o para la super canasta que contiene de todo, ¿eh? ¡Vamos! Vamos, llamada, cachito.

0: vamos al toque, toque, toque, toque, toque, toque, toque. Vamos con llamadita telefónica, es el toque, rápido. 9, 27, 25, 31, 35. Regalo 40 nuevos soles de Yape. 40 luquitas de Yape, solamente 10 llamaditas telefónicas que van a ingresar, ¿ah? ¿Eh? 10 llamadas telefónicas, 5 esta hora y 5 saco a las 8 de la mañana. Y a las 9 indico quién se lleva los premios. Hola, buenos días. Aló, buenos días. Hola. Hola, mi hermano, ¿tu nombre?
1: Aló, buenos días.
0: Buenos días, hermano lindo de mi corazón. ¿De dónde llamas?
1: De Trujillo, La Libertad.
0: Caramba, chambeando como de costumbre o de repente en casita.
1: Trabajando como siempre, como full inglés.
0: Perfecto, dame tu nombre completo, pero escógeme un número del 1 al 8, por favor.
1: El 4.
0: El número 4 para ti. Suerte, bonita suerte para el día de hoy, para que te pueda llevar o la canasta o la super canasta o de repente los 40 nuevos soles de Yape, mi hermano. Dame tu nombre completo, por favor, con el número 4.
1: 40 nuevos soles.
0: Uy, no se te escuchó mucho, se te cortó la llamada. A ver, dime, de nuevo.
1: Estoy.
0: Mano, parece robotín. A ver, no sé. Pégate el telefonito, a ver. Nombre completo.
1: Mi nombre va a ser Lulichak.
0: Solamente le escuché Lulichak. A ver.
1: Ricardo Álvarez.
0: Ah, Ricardo Álvarez. Lulichak, perfecto. Ricardito Álvarez, Lulichak, el número 4 para ti, mi hermano lindo. La radio que te acompaña fuerte. Estrella. Gracias, Luis, se le cortó la llamada, qué pena. Vamos a la siguiente. Hola, buenos días.
2: Buenos días.
0: Buenos días, mi hermano lindo. Del 1 al 8, por favor, escoge tu número para que te pueda ganar. Número
2: 8.
0: Nombre completo, por favor.
2: Pablo Ramos, Coya, Maya.
0: A ver, ¿qué pasa con lo... A ver, nombre completito.
2: Amado. Ascoy.
0: Amado Ascoy.
2: Amaya,
0: ahora sí. Amadito. De Cartavio, qué chévere, la radio que escuchan en Cartavio. Un abrazo y el número 8 para ti, mi hermano lindo. Suerte, cuídate. Hola, buenos días.
3: Hola, buenos días, Radio Estrella, la más fuerte.
0: Amor mío, corazón de otro, ¿de dónde llamas?
3: Dulce Redes Rojas.
0: ¿De dónde llamas?
3: De la Rica Esperanza, Ramiro Prialé.
0: Dame un número, por favor, del 1 al 7, porque ya el 8 lo tienen listo, ya lo escogieron.
3: El 3.
0: El número 3, nombre completo, por favor.
3: Aurea. Herrera Rojas.
0: Son 40 nuevos soles de Yape, una super canasta para ti, mi amor, una super canasta. La radio que te acompaña fuerte.
3: La más fuerte, no hay más.

llamadas. Saco 5 en este bloque y 5 a las 8 de la mañana en el primer enfrentamiento, ¿ah? Y a las 9 indico quién se lleva los premios de la radio. Prepárate a ganar.

0: Buenaza.
1: Sí, señor.
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3: 7 de la mañana con 29 minutos. 7:29.
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para darle los siguientes números, Sí, 10 llamaditas telefónicas, nada más, 5 en este bloque y 5 en el siguiente bloque. Luego de esta canción que viene a continuación, voy a sacar llamadita telefónica al toque para que puedas ganar 40 luquitas de yape y una tremenda canasta que contiene de todo. Somos Estrella, la más fuerte. Y a las 8 de la mañana viene el primer enfrentamiento. Luego de esta canción, vamos con más llamadita telefónica. Tú escoges tu número para que puedas llevarte los 40 luquitas de yape o una tremenda canasta que contiene de todo.

0: y 36.
1: Oportunidad para que puedan ganar los 40 nuevos soles y también la super canasta que contiene de todo: arroz, azúcar, aceite, leche, merienda, de todo, cachito, ¿eh? Si eres amigo del volante, también llámanos, porque puede llevarte para taquilla. Son 40 luquitas. 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Vamos a pasarla bonito entonces. Vamos con llamadita telefónica al toque. Sí, vamos con llamada, cachito. Buenos días. Hola, buenos días, mi reina hermosa. Dame un número del 1 al 10, mi amor.
2: De Cartavio.
1: Cartavio también. Dame un número del 1 al 10, mi amor, mi reina.
2: ¿Ah?
1: Un número del 1 al 10.
2: El número 6.
1: El número 6 para ti. Nombre completo, mi vida.
2: Jessica Yesenia Pérez Valladares.
1: Jessica Pérez Valladares. De Cartavio me dice, ¿no?
2: De Cartavio, sí.
1: Qué chévere. Mi amor, te noto también a ti para que te doy el número 6. Entonces has escogido el número 6, mi vida. ¿Quieres enviar saludos?
2: Radio Estrellas, mamá fuerte.
1: ¡Ah! Un besote, mi reina hermosa.
2: Saludos para la familia Pérez Valladares.
1: Ahí en Cartavio, un beso, mi amor. Cuídate, suerte, mi reina.
2: De Cartavio.
1: Un abrazo, cuídate, mi reina.

oportunidad para que te lleve los 40 nuevos soles de Yape o una super canasta que contiene de todo, ¿ah? Contiene de todo: arroz, azúcar, aceite, leche, menestras, fideos, mucho más. Me falta una llamadita para cerrar esta hora y las otras 5 las pido a las 8 de la mañana. Y unos minutos antes de las 9 doy a conocer el ganador, los ganadores. ¡Al toque!

0: Mi amigo Cachito lo controla y ya estamos juntos. Sí, desde las 6 de la mañana, levantadito tempranito, ¿no? Del ómnibus al toque nomás a la radio. 7 de la mañana, 42 minutos en todo el Perú, seguimos. Bueno, ya tengo las 5 llamaditas. Ya tengo las 5 llamadas, así que tranquilo, Tomás. Porque luego de las 6, no, perdón, luego de las 8 pido más llamaditas telefónicas.
1: Yo lo soy.
0: Ya lo sé, ya.
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hermanos del terminal pesquero, esta hora en sintonía de la radio, ¿eh? Te informo que ya llegó la marucha. Qué rica marucha, ¿eh? Qué rico. Fresquita, fresquita. A la gente para Efraín, para Yole y para toda la gente del terminal pesquero. Gracias por escucharnos esta hora. Toque, toque, toque, toque, toque, toque. No se desesperen porque a partir de las 8 de la mañana en el primer enfrentamiento yo voy a pedir las otras 5 llamadas que faltan, ¿ah? ¿Eh? 5 llamaditas más que faltan para que puedan llevarse los 40 nuevos soles de Yape. Y también para que puedan llevarse una super canasta que contiene de todo. Hoy en tu domingo, super familiares, super familiares.

5 minutos de la semana y llegamos ya a la parte final. Llegamos a la parte final de este segundo bloque de programa, segunda hora consecutiva del programa. Te recuerdo, a partir de las 8 de la mañana nos vamos con lo mejor del primer enfrentamiento. Y también regalo, pido llamadas para poder regalar 40 nuevos soles de yape y una super canasta. En tu domingo super familiares al toque. También el primer enfrentamiento, 8 puntos de la mañana, retornamos al toque.

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1: 7:59 a.m.
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0: levantándose en todo el Perú. ¿Cómo están? Hola, hola, bienvenidos al enfrentamiento de esta hora de tu radio estrella, la más fuerte. Quien te saluda, quien te acompaña, quien te apapacha, quien te cariña, quien te haga, quien te hace masajitos. El locutor de todos los domingos en la mañana, Arturo Chávez. Te dice buenos días, ¿cómo están en este bonito domingo? Al primer enfrentamiento de hoy, al primer enfrentamiento de hoy. Ya estamos aquí en cabina, tu radio estrella, la más fuerte. Listo para continuar regalando atención. 40 nuevos soles de yape y una super canasta que contiene de todo. A las 9 yo les cuento lo que vamos a hacer. A las 9 tenemos el diario de la semana. Le vamos a regalar a la mamita el diario de la semana. ¿Ya? Tú me indicas cuánto ganas de diario, cuánto gastas, perdón, cuánto gastas de diario, ¿no? Hacemos una suma de lo que gastas a la semana. Que no exceda, lógicamente, que no exceda de los 240, de los 250, ¿no? Tenemos, hasta 250 tenemos, más de ya que me diga que haces, gastas en diario 50 soles, ya no.
1: Ya no te pases.
0: Hasta 250 te atraco, así que, de repente gastas en diario sus 20 soles, no sé, a la semana son 6 por 2, 12, cachito, 150 puede ser, pues, ¿no? Pero es a partir de las 9 de la mañana, vaya preparándose. A esta hora, grupo número uno. El bolero y la chicha. El bolerito y la chicha del grupo número uno. Y en el grupo número dos, la cumbia y la reina balada. ¡Caramba! Géneros se enfrentan el día de hoy, aquí estamos. Vaya preparándose porque en cualquier momento pido comunicaciones. En el grupo número uno, el bolero y la chicha. En el grupo número dos, la reina cumbia y su majestad la balada. ¡Punto, punto, punto! Anda anotando, por favor. Anda anotando. Luego esta canción, vamos con llamadita telefónica. Si emites tu voto, ¿ah? Regalo 40 soles de yape y una super canasta para ti hasta ahora.

cabina telefónica para que ganen al toque. Inscripciones, atención a esta hora. Escoge tu número para los 40 soles de Yape. Una super canasta que contiene de todo. Llamá, solamente llamá, cachito. ¿Tu voto por quién? Grupo número uno.

0: Llamaditas alegres, por favor, llamaditas alegres, alegres al toque, ¿eh? Hola, hola, buenos días.
1: Buenos días, Reyes,
0: llega
1: más fuerte.
0: Me gusta saludarte, mi reina. A ver, tengo el número 1, el 2, el número 7 y el número 10 disponibles.
1: Número 1.
0: El 1, perfecto, el número 1. Dame tu nombre, mi reina. Se te escucha, no, se te entrecorta, mi amor. A ver, espérate el telefonito, dices tu nombre.
1: Vanessa Calderón Herrera.
0: Ahora sí, Vanessa Calderón. Vanessa Calderón Herrera. ¿De qué barrio me llama, mi amor? ¿De qué barrio? No se le escucha, ¿no? Bueno, pero te noto, mi amor. Te noto con el número uno, Vanesita, cuelga, mi amor. Al toque, vamos con la siguiente. Hola, buenos días.
2: Aló.
0: Buenos días, caballero de Fina Estampa, ¿cuál es su nombre?
2: Buenos días.
0: Tengo el 2, tengo el 7 y el 10. El 10, tu nombre completo, por favor.
2: Carmen
0: Purisaca. Purisaca
2: Rojas.
0: Rojas. ¿De dónde llama, Carmen?
2: Me llamo del barrio 1. Alto Trujillo.
0: Alto Trujillo, la radio que escuchas. El grupo número uno o el grupo número dos, mi hermano.
2: El 10.
0: El grupo, pero el grupo número uno, ya te noté en el 10. Pero el grupo número uno, número uno, el grupo número uno, el toque. Gracias, cuelga el toque. Siguiente llamadita telefónica, el toque, y cerramos ese bloque de llamadas. Mi estimado cachito. Hola, tu nombre.
1: Mira, la más fuerte.
0: A ver, tengo, me queda el 2, me queda el 7, nada más. Los únicos números que me quedan.
1: Número 7, Vanessa Calderón.
0: Vanessa Calderón. Vanessa Calderón, ¿qué más?
1: Fue número 1.
0: No, mi amor. Ah, Vanessa Calderón, tú me llamaste, ya tienes el número 1, mi reina. Sí, no te preocupes. Ya, me sigue quedando entonces. Ay, Dios mío, ¿qué hice? A ver. A ver, a ver, a ver, a ver, a ver, a ver. Ya, Vanesita, tienes el número uno, mi reina. Me queda el número dos, ¿ya? Un beso, cuídate, mi amor, cuídate. Cuelga el toque, cuelga, cuelga, mi reina. Ya, tú tienes el número uno, Vanesita. Hola, buenas.
3: Hola, buenos días, Radio Estrella, la más fuerte.
0: Me queda el número dos, mi reina. Tu nombre completo.
3: Número uno.
0: No, el número uno ya lo tiene Vanessa. El número dos.
3: El número dos, el número dos.
0: Tu nombre completo, mi reina.
3: María Angulo Vargas.
0: María Angulo Vargas de la Esperanza. La radio que escuchan por allá fuerte, mi reina. La radio que escuchan. Uy, se le cortó. Bueno, como siempre, un saludo cordial. Entonces está completo la llamadita telefónica hasta ahora.

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el primer enfrentamiento de la mañana en el grupo número uno. Su majestad el bolero y la chicha, la cumbia peruana, netamente, ¿no? En el grupo número dos, la cumbia y la reina balada. Ahí están, el grupo número uno, el grupo número dos, es ahora en la tarde, en la mañana de hoy. Hoy domingo del pueblo, domingo. Domingos super familiares. Llamadas ya no. Mensaje de texto y de audio, por favor, para que emitan su voto. Hola chicos, ¿qué tal de Radio Estrella? ¿Cómo están? Buenos días. Saludos por acá, dice por acá. Saludos especiales para toda la gente que está en sintonía en La Esperanza, parte alta. Qué bárbaro, sintonía bárbara en La Esperanza. Para la señora Sonia, para Yadmin y todas las chicas que están en sintonía en la radio hasta ahora y en La Esperanza, parte alta, sector Diamantes. Gracias por acompañarnos hasta ahora. Nuestro voto por el grupo número uno, nos dice. Grupo número uno, cachito. El bolero y la chicha. La chicha y el bolero. Hola chicos de Radio Estrella, aquí estamos escuchándolos todos los días. Saludos para toda la gente transportadora, la gente del volante. Gracias por escucharnos, muchachos. Participé por el yape de 40. Ya, ok, no te preocupes, acá estás anotado seguramente. Mi voto por el grupo número uno. El bolero y la chicha hasta ahora. Apareció chichera la gente, ¿ah? ¿Eh? Claro. Otro mensajito. Hola chicos de Radio Estrella. Saludos para la gente de los Girasoles Express. Saludos para Transportes Girasoles. Gracias por estar en sintonía en la radio. Nuestro voto para el grupo número 2, la cumbia y la reina balada. Turno para la reina balada es ahora. Turno para el grupo número 1, para el grupo número 2 es ahora también. Tú emite tu voto. Llámanos al toque o comunícate con nosotros mediante mensaje de texto o de audio para que emitas tu voto en esta mañana de hoy domingo. El bolerito y la reina chicha en el grupo 1. La cumbia y la reina balada en el grupo número 2. Son tus amigos super familiares con Radio Estrella, la más fuerte. Arturo Chávez se queda contigo hasta las 10 de la mañana. A las 9 te pago toda la semana de diario. Por si acaso, ¿eh? Preparándote. Prepárate a partir de las 9 de la mañana.

la semana, cachito. Atención a todas las mamis. Atención a todas las mamis. O de repente hay papis que hacen su mercado, no sé. A partir de las 9 de la mañana, me llamas y me indicas cuánto gastas de diario, cuánto se hace de la semana. Y si sale de ganadora, Radio Estrella te lo paga. No sé cuánto ganas de día, cuánto gastas de diario, si 20 soles, 30 soles, 15 soles, de repente gastas 10 soles, ¿no? ¿Qué sé yo? Me llamas a partir de las 9 de la mañana, nombre completo, cuánto gastas de diario en el transcurso de la semana. Y si sale de ganadora, Radio Estrella, y hoy domingo, te va a pagar. Te hace el mercado, Radio Estrella te paga el mercado, te paga la semana de diario. Ganadores que tienen que llamarnos en estos momentos. Sus 40 nuevos soles, 40 luquitas para Adriana Vera Llanos. Adrianita Vera Llanos con el número 5. Adrianita Vera Llanos con el número 5. Tienen que llamarnos también. Mariela Plasencia Chávez con el grupo número 9 se lleva su super canasta que contiene de todo. Repito, por favor. Adriana Vera y Mariela Plasencia, llámanos al toque.

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0: Son 12 minutos, 9 y 12 en todo el Perú. Estamos ya en la última hora del programa. Estamos en la última hora del programa y a partir de estos momentos, hoy domingo, super familiares. Voy a regalar el diario para toda la semana. Llamaditas que ingresen, me dan su nombre completo, atención, me dan su nombre completo y me indican cuánto gastan de diario toda la semana. De repente gastan 20 soles, de repente son 30 soles, son 7 por 3, 21, claro, es aceptable. 210 soles, te ponemos así, 210 soles si sales ganadora, porque vamos a regalar el diario de la semana. Oportunidad para que nos llames y puedas ganar el diario de la semana. Si gastas de repente 25 soles, qué sé yo, 20 soles, 15 soles, me indicas, por favor, ¿eh? Bueno, tampoco me vas a decir que gastas 80 soles diario, ¿no? O 50 soles diario, ya no, ya. Te pases, ¿eh? Me llamas en toque porque te regalamos el diario de la semana. Arturo Chávez, contigo. El locutor más humilde te acompaña en este bonito domingo de hoy.
1: Para el Perú.
0: Llevar del diario de la semana, llámanos al toque. Luego esta canción, recibo llamadas telefónicas, ¿eh? Toda la llamadita que ingresen. Me indicas cuánto gastas de diario para la semana, cuánto gastas de diario toda la semana. Y si sales ganadora,

0: Ahora sí, vamos con las llamaditas todas. Toda la llamada que ingresen, por favor, me vas a indicar cuánto gastas de diario. Llevarte el diario de la semana al toque. Hoy estamos domingo ya 20 de septiembre. Qué rápido que se pasó el mes, Chachito. Qué rápido que se pasó el mes. Ahora sí. Oportunidad para que nos llames en estos momentos al toque para que puedas ganar. Vamos con esa llamadita, mi estimado Chachito. Vamos con esa llamadita. Hola, buenos días. Aló, buenos días. Aló.
1: Y si escucho,
0: ¿no? Hermano, buenos días. A ver, días. ¿Cuánto gastas de diario tú? ¿Tú haces el diario en primer lugar?
1: No, yo hago mi diario para llevar a casa porque mi esposa es para
0: está delicado. Ah, ya, ya, mi hermano, no hay ningún problema, no, no hay ningún problema. A ver, dame tu nombre completo para anotarte primero.
1: Carmen Purisaca Rojas.
0: Purisaca Rojas. ¿Cuánto gastas de diario, más o menos? A ver.
1: Yo gasto 30, 40 soles.
0: 60, 40 soles de diario. Serían, a ver, 6 por 4, 24. A ver, vamos a preguntar la producción. Bueno, no. Después, mira, lo que tenemos son 250 como máximo. Ya, te anoto por los 250 semanal, pues. ¿Ya? Te anoto por los 250, ya, bueno. Te anoto por los... Carmen Purisaca, la radio que escuchas.
1: La radio
0: Un abrazo, cuídate, Carmencito. Cuídate. Vamos con la siguiente llamada telefónica. Sí. Bueno, 40 soles de diario son 7 por 4, 28. Hola, buenas. ¿Tu nombre, por favor?
2: María Luz Herrera Rojas, de
0: María
2: la
0: Luz.
2: Esperanza.
0: Me gusta María Luz Herrera Rojas. María Luz Herrera Rojas.
2: Yo gasto 25 soles diarios.
0: Ya, más o menos aceptable. Y 25 loquitas diarias. Pues vamos a ver. 25 por 7, ¿cuánto saldría, mi estimado Cachito? 7 por 5, 35. Llevo 3. 7 por 2, 14. Y 3, 17. 175 soles. Ya, te anoto los 200 soles para ti, mi amor, ¿ya? Te anoto. Si sales ganadora, gana, pues, ¿no? Si sale tu nombre, gana, ¿ya? Suerte, mi amor. La radio que escuchas. Radio Estrella. La más. Fuerte, un abrazo. Cuídate. Siguiente llamada. Tenemos un máximo, un topecito de 250, ya, más de 250.
3: Mi estimado Radio Estrella, buenos días.
0: Buenos días, mi hermano lindo, ¿tu nombre? ¿Tú también haces diario?
3: Ricardo Álvarez.
0: Oye, ya todos los hombres están haciendo diario, ¿qué es eso? ¿Cierto o no cierto? Ricardito Álvarez. ¿Aló? ¿Cuánto de diario gastas, a ver, en tu casa?
3: ¿Aló?
0: Sí, te escucho, ¿cuánto de diario gastas en tu casa?
3: 35 a 40 soles diarios.
0: 35 a 40. ¿Cuántos son en tu casa, mi hermano?
3: Somos 5.
0: 5. La que comen ricazo, ¿eh? 35 a 40, sí, más o menos, ¿sí? Bueno,
3: más o menos.
0: Te voy a anotar para los 250. Dame tu nombre completo.
3: Ricardo Álvarez Lulichak.
0: Álvarez Lulichak, Ricardo Álvarez Lulichak. Perfecto, Ricardo Álvarez Lulichak. Te anoto por un tope, es el tope que tenemos, 250 a la semana. ¿Ya? La radio, gracias. Que te acompaña, fuerte.
3: Radio Estrella, sí suena.
0: Radio Estrella, sí suena. Bueno, también sí suena, truena, lo que sea, pero somos Radio Estrella, es la más fuerte, mi amor. Un abrazo, cuídate, gracias por tu llamada telefónica. Vamos a la siguiente llamada. Al toque, cuelga Lulichak. Cuelga Lulichak. Hola, alócate. Sí, está ahí la llamada, pero no contesta, mi estimado Cachito. ¿Me indicas cuánto gastas de diario? A ver, me indicas, por favor.

0: minuto gasta de diario. Por favor, vamos con esa llamadita. Hola, buenas. Aló.
1: Aló.
0: Hola, sí, tu nombre completo, por favor, tu nombre.
1: Gisela.
0: Gisela.
1: Gisela. Rivas Vera.
0: Rivas. ¿De dónde
1: Río,
0: llama?
1: Río.
0: Ríos, ¿de dónde llamas, por favor? ¿De dónde llamas, mi amor?
1: Manuel Arevalo.
0: Manuel Arevalo, Gisela Ríos. Manuel Arevalo, ¿cuánto gasta de diario, Gisela?
1: 25.
0: 25 soles, ya, aceptable, perfecto. Son 25, ya, te anoto por 200, Gisela, ¿ya? Te anoto por 200. Ya. Si sale ganadora, pegas un grito y me llamas al toque, ¿ah? ¿Eh? La radio que escuchas fuerte. Ya, ya, ya.

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0: oportunidad para que nos llames y nos indiques cuánto gastas de diario a la semana para que puedas llevarte tu diario de la semana. Toda la llamada telefónica que ingresen son escritas. Me indica cuánto ganas de diario, cuánto gastas de diario. 20 soles, 25 soles, 15 soles. Qué sé yo, querido. Me indica. Y si sale el ganador, hacemos el sorteo. Si sale el ganador, te regalo tu diario para toda la semana. Supongamos que gastas 25 soles diario, ¿no? Son 7 días. Es algo de 185 por lo menos, ¿no? 175 más o menos. Te anoto los 200 soles, ¿perfecto? 200 soles de diario. Si quedas como ganadora, si sales como ganadora al toque, me llamas. Porque vas a llevar del diario de toititita tu semana. Claro. Solo Radio Estrella lo hace, solo Radio Estrella lo hace, ¿ok? Móviles también está por tu casa, por tu barrio, regalando manos llenas. Oportunidad para que nos llames a través de nuestro 927-25-31-35. Puede ser llamadas por WhatsApp, llamada normal, número normal, nos llama nomás al toque a través de nuestro 927-25-31-35 a esta hora. Tú me indicas cuánto ganas de diario al toque.
1: ¡Ese es!
0: Te regalamos el diario para toda la semana.

diario de la semana. Sí, llévate tu diario de la semana el día de hoy. Y a partir de las 10 en punto de la mañana viene José Carlos Cabanilla para continuar con la programación de la radio.

nos despedimos, pero no sin antes indicar quién es el ganador o la ganadora de esta semana. Que le sonrió la fortuna, le sonrió la suerte y le vamos a regalar toda la semana de diario. Todo lo que se han escrito de las 9 de la mañana, sí, todo lo que se han escrito de las 9 de la mañana.

0: Muy bien.
1: Mon llamó desde Río Seco por venir y ella gasta un promedio de 25 a 20 soles diario, nos dijo. Bueno, 200 soles para su semana le ponemos. Tiene que llamarnos porque acaba de ganar sus 200 soles de diario para toda la semana. Gracias a nuestros auspiciadores que ponen la guita. Gracias, muy saludo incondicional para toda esa linda gente Pionero. 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Juana Robles Vidal desde Río Seco, El Porvenir. Juanita Robles Vidal, mi amor, tienes que llamarnos al toque. Juanita Robles Vidal. Juana Robles Vidal, tienes que llamarnos al toque porque acabas de ganar. Se llevó su diario de toda la semana, gachito. Juanita Robles Vidal, llámanos, mi amor. Tienes hasta 5 minutitos para que nos llames al toque. ¿Eh? ¿Es Juana? Coordinamos entonces con ella. Arturo Chávez te dice muchas gracias. Será hasta el día de mañana, Dios mediante, 1:00 p.m. Viene José Carlos Cabanilla para continuar.

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son las 10 de la mañana con 10 minutos. 10 de la mañana con 10 minutos. Se va el humilde de la radio. El locutor más humilde. El locutor que te paga tus cuentas. El locutor que te presta dinero. El locutor que te apapacha. Se va el locutor que te apapacha. Se va el locutor que te aconseja. Se va Arturita Chávez. Ya estoy contigo hoy domingo. Mi nombre es José Carlos.

0: 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Son las 10 de la mañana con 27 minutos, la hora siempre importante. 10 de la mañana con 27, hoy domingo. Recién te estás levantando a desayunar. Recién te estás levantando a hacer las cosas del hogar. Bueno, así son los domingos. ¿A qué hora almuerzas? 3, 4 de la tarde, 5 de la tarde. Mi pareja también me decía así: quiero comer en la calle.
1: Así es.
0: Saca la mesa, pues, hija, saca la mesa, le decía. José Carlos, ¿sabes qué? Hoy día se cocina tarde. ¿Por qué? Es domingo. O sea, yo tengo que esperar hoy día domingo comer a las 4 o 5 de la tarde. Mis alimentos son sagrados al mediodía. No, no, hoy domingo se come tarde. Come tú tarde. Voy a comer mi menú, aunque sea. Me salí. No resisto.
2: Pregunto si me
0: la comida es sagrada para mí. 12 del mediodía y punto. Ya está.

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la semana. Solamente tenemos un monto de hasta 200 nuevos soles. No tenemos más. Así que saca bien tu cuenta. Si tu semana sale casi 200 soles, bacán, nos puedes llamar. Puedes ganar del día de hoy el mercado para la semana. En Radio Estrella la más fuerte. Ya lo saben, a partir de las 11 de la mañana se viene el mercado. Hacemos el mercado con las mamis. Así que prepárense. Hoy a partir de las 11 de la mañana, ¿eh?, se van alistando. 10 de la mañana con 52 minutos. Quiero tomar. Quiero brindar por ella. Por ella, sí, por ella. Por ti, sí, por ti. 10 de la mañana con 53 minutos. Domingo rico. Domingo familiar. Super familiar con tu Radio Estrella, la más fuerte. Saludos para mi compadre, Chiquillo Vega. Saludos para mi gran amigo, Chiquillo Vega, lo máximo.

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Ya estamos en el mes de la primavera, el mes de la juventud. Ya el día de mañana se apertura oficialmente el mes de la primavera. La temporada primavera. Desde el día de mañana oficialmente, ¿eh? Prepárense a disfrutar, a pasarla súper bien, por supuesto, disfrutando de toda la programación de su radio estrella, la más fuerte como tiene que ser. La número uno en todo, como tiene que ser, como siempre ha sido. Buen domingo para todos, gente, ¿eh? Estamos pasando recontra chévere, chévere, que chévere, que chévere, que chévere, que chévere. Prepárense porque a partir del mediodía se viene el gran Miguel Ángel. Ya viene. Por aquí regalamos en un toque, prepárense. Voy a regalar de frente, ¿eh? Sin sorteo alguno, hoy día regalo. Te escucho tu radio estrella, la más fuerte. O mi radio estrella, tu radio estrella, nuestra radio estrella. Es nuestra, señores. Estrella.

internacionales también son del Duque. Ya han viajado a algunos puntos del Perú. Ya han salido también del Perú. Ya conocen todo el Perú también. Ha pegado bastante la música de Son del Duque, ¿eh? Bien por los muchachos. Llevan 13 años tratando de salir adelante con su cumbia. Llevan 13 años luchándola. Llevan 13 años. Y por supuesto van disfrutando, van compartiendo música en diferentes partes del país. Y ya por supuesto los frutos se vienen dando. Se vienen dando. Para Son del Duque. Son las 11 de la mañana con 24 minutos. En cualquier momento voy a regalar, prepárense. En cualquier momento tenemos premios. En cualquier momento pido una llamada y te regala el toque. Somos tu rica radio estrella, la más fuerte. 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

0: ¡Eso!
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0: A ver, tengo saluditos por aquí. ¡Saludos, saludos, saludos, saludos, saludos! Tengo saluditos por aquí para la gente de Cartavio. Un abrazo para la gente de Cartavio que el día de hoy baila, goza, disfruta. La gente de Cartavio hoy día con Orquesta Loan, bueno, con Ritmo Loan y por supuesto también con los geniales del ritmo en un gran mano a mano. Señoras y señores, enfrentamiento, guerra de ritmos el día de hoy en Cartavio. Ya lo saben, a partir de las 4 de la tarde, hoy día guerra de ritmos. Hoy día se enfrenta Orquesta Rítmica Loan, los chicos que están de moda. Y por supuesto también llegan los geniales de ritmo. Un espectáculo tremendo en Cartavio. En el Sindicato de Trabajadores de Cartavio, ahí se presenta Loan desde Chimbote. Por supuesto, los geniales de ritmo. Va a estar muy bueno. Un espectáculo tremendo. Saliendo de la radio, me voy a Cartavio de todas maneras. Allá vamos, Cartavio. Espérame, Cartavio. Repito, atención, Cartavio. Y Cartavio, se te quiere mucho, ¿ah? Hoy día la gente de Cartavio baila con Loan. Desde Chimbote llega Loan. Y por supuesto también los geniales de ritmo. Un tremendo espectáculo. No te lo puedes perder. Hoy día en el Sindicato de Trabajadores.

Llegó por aquí mi amigo el Pochito. Ya llegó el Pochito. Llegó Miguel Ángel Vera, el Pocho. Ya se viene para compartir más y buena música. Conmigo será hasta el día de mañana, 6:00 de la mañana. Se viene Pochito.

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buenas tardes, bienvenidos. Saludos amigos super familiares a través de Estrella La Más Fuerte 102.7. Las estrellas del ritmo en vivo y en directo. Así que vamos amigos y amigas a subirle más ese volumen, a pasar tu domingo super espectacular, siempre con Estrella La Más Fuerte. Vienen grandes novedades, ¿ah? Estamos iniciando con el pie derecho, así que vamos, toda esa gente con las pilas bien arriba, arriba, arriba. ¿Dónde está la gente super pilera, la gente más alegre, ¿ah? La gente más divertida, mis amigos en los centros comerciales, la gente en casita, la gente, los amigos del volante? ¿Cómo la están pasando? Súper bacán, ¿ah? Te cuento, hoy hemos estado por acá haciendo un recorrido por el centro histórico. La gente en sintonía total con Estrella.

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hasta el suelo. Y un poquito más abajo. No la hagas sufrir, pues, no la hagas sufrir, ya. Está que malo que es Miguel Ángel, ¿ah? ¿Cómo la hace sufrir a la que está por ahí, a la rellenita, ¿no? No, lo importante es que está haciendo ejercicio, eso es bueno, ¿ah? Te ayuda a quemar calorías. Atentos a la hora, 12:41. Buen provecho a la gente que en este momento se encuentra saboreando el riquísimo almuerzo en casita. La gente que está en los diferentes restaurantes también. ¡Uy, uy, uy! ¡Qué rico! Esos comensales. Siempre positivo, ¿no? Y sobre todo con su radio estrella, la más fuerte, le pasan súper bacán. Estamos presentándote hasta la una, las estrellas del ritmo por los 102.7. Lo conduce tu amigo Miguel Ángel. No hay más. El único. ¿Para qué más? ¿Para qué?

Para mi gran amigo Asensio, Asensio que en este momento se encuentra con el rico combinado. 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

Asensio, el rey de los combinados. ¿Para qué más? No vas a encontrar otro igual. No. Difícil, era difícil. Buena, Asensio, dale volumen. Continuamos con alegría, porque este mes es la primavera. Tú estás con

Estamos en los minutos finales de las estrellas del ritmo por los 102.7. Solo música seleccionada, música con ritmo, cumbia, salsa con ritmo, como a ti te encanta a esta hora de la tarde ya, para compartir un delicioso y suculento almuerzo.

Atentos a la hora 12:55. Vamos a culminar en pocos instantes. Ya, ya viene, ¿ah? ¿Eh? Ya se sienten los pasos. Vamos a continuar con tus domingos super familiares a través de Estrella La Más Fuerte. Prepárense porque a partir de las 2 de la tarde tenemos una hora. En esa hora vamos a estar premiando la sintonía. Porque Radio Estrella te pone tu mercado para la semana, por si acaso. José Carlos hoy nos ha dejado 200 nuevos soles. ¿Cuánto usted, señora, se gasta en el mercado para la semana? Un aproximado. 150, 180 por ahí. 199.9. A partir de las 2 de la tarde, se comunica conmigo, por favor, las amas de casa que quieran participar. ¿Por qué no también? Usted, de repente, mamita linda, está en el trabajo. Hoy domingo sí, el que menos trabaja, sale a trabajar hoy en día, claro. ¿No ves, Miguel Ángel?

encuestando. Ya lo sabe, señor, ya lo sabe, señora, que no te sorprendas. La única respuesta ganadora todo este año 2026 es Yo Escucho Radio Estrella, la más fuerte. ¿O no, chicas? 12:57, vamos con el último. Estrella. Ahí está.

Es la hora del bitute. Buen provecho. Hasta aquí llega el aroma. Hasta aquí a nuestra cabina llega el aroma. Uy, de ese lomito saltado.

ese rico patito, ese cabrito. Aprovecha la gente que está con el rico ceviche, ¿eh?

felicitar a la señora Mary, ¿no? Que además estuvo de Happy Birthday to You. Sabemos que la ha pasado súper espectacular. En compañía de toda la familia, de las amistades, del esposo, que también ahí se ha puesto el mandil, ¿no? Ha preparado el... ¿Qué ha preparado el día de ayer? Ya, listo, patito. Qué bueno, al fin lo chapó los patos. Qué bueno, qué bien, ¿ah? ¡Felicidades, señora Mary! Que sea muchos años más, ¿ah? Ya voy por la torta más tarde. A la gente que está de cumple también, ¡felicidades! Han contratado al grupo 5, ¿eh? Sin comentarios. Muchas felicidades, señora Mary, ¿ah?

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1: ¡Atentos a la hora! ¡Una de la tarde en punto! ¡Una de la tarde!
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La mente es hábil, por si acaso. Muchos por ahí ya han estado por otro lado, ¿no? Ya se van a otro lado, ¿no? Pues... no sean así, ¿ah? ¿Eh? Voy a sacar el cincho, la correa.

látigo. Bueno, por acá por el WhatsApp me están escribiendo, ¿no? Por el WhatsApp de Estrella me escriben: Miguel Ángel, dame tu látigo. Dicen, güey, ¿qué cosa? ¡Tito!

0: ¡Bienvenidos! ¡Bienvenidas! Vamos a continuar con tus domingos super familiares por Estrella la Más Fuerte. Mi nombre es Miguel Ángel. Contento y feliz de pertenecer a esta casa radial que en esta ocasión se viste. La primavera se viste con los colores de Radio Estrella. Año 2026. Estamos en el domingo 20 de septiembre.
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0: A una semanita nada más, a una semana. De vivir la fiesta del corso primaveral, como cada año, ¿no? Como nos tiene ya acostumbrados esta hermosa ciudad de Trujillo. Capital de la primavera, capital de la marinera, Trujillo, Perú. Desde Trujillo estamos transmitiendo en vivo y en directo para todo el Perú y el mundo, ¿no? La gente que nos escucha a través de las diferentes plataformas. En el otro lado del continente. Saludos cordiales. Gracias por estar siempre con esta radio que te brinda buena música las 24 horas del día, que te brinda entretenimiento, diversión total para todos ustedes. Te agradezco por dejarnos ingresar a tu casita las 24 horas del día. Bienvenidos, buenas tardes. Súbele ese volumen. Domingos super familiares en vivo y

0: para la gente que por ahí está siempre conectada a través de las redes sociales. Me vas a encontrar como el ángel de la radio. Así me encuentras en el TikTok. Vamos a hacer un live en este momento, ¿ah?
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0: en este momento estamos ya haciendo un live a través del TikTok. Me puedes ubicar como el ángel de la radio. Vamos a transmitir en vivo y en directo desde la cabina principal de Radio Estrella en este domingo súper espectacular, domingo súper familiares, con la auténtica número uno en todo, Estrella, la más fuerte. Por acá ya las chicas y chicos se van reportando en este momento al WhatsApp de Estrella.
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0: 92-725-3135 para tus saludos, tus temas musicales.
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0: Recuerda que a partir de las 2 estamos premiando la sintonía. Radio Estrella te pone tu mercado para la semana, por si acaso. Así como la escucha, mamita. Para la semana. ¿Cuánto usted se gasta en una semana? 150, 180, 190 soles, 200 soles. Me hace saber, ¿ah? ¿Eh? Me hace saber.

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1: La hora en Radio Estrella. 1:32 p.m. 32 minutos. 1:32.
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gente, ya viene el siguiente bloque. En el siguiente bloque vamos a estar con los saludos para la gente que en este momento está interactuando conmigo a través del WhatsApp de Estrella. 92-725-3135. Siguiente bloque, tu saludo sale porque sale.

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hola, ¿qué tal? Saludos para la barbería Elisa en Valle Sol, full sintonía. Estamos trabajando, dice, sí, trabajando amigo y full estrella. Claro, como tiene que chel, pues, claro. A comer una deliciosa pollada. Oye, ¿no invitas? No puedes, por favor, pásame la dirección completa. Voy, ¿ah? No, en serio. Para Elisa, ¿no? Barbería Elisa. Ya te visito, ya te caigo, ¿ah? Por dos motivos. Quiero un nuevo look. Primer motivo. Segundo motivo. Por favor, esa apoyada que sea parte piernita. Pero lado derecho, ¿ah? Bueno, acá también para Santiago, para Sergio, para Brian. Los chicos súper positivos del Río Seco, dice. Buena, muchachos. La gente de los colectivos, de las combis, mis amigos de los taxis, sintonía total. En todo medio de transporte nos escuchan, ¿ah? ¿Eh? Claro, 1:57, punto final. Regresamos para premiar tu sintonía. Sí. A partir de las 2 de la tarde empezamos a interactuar con las amas de casa, con la gente que está en casita, la gente que quiere participar, para mis amigos y amigas que quieren ganar. Especialmente usted, mamita linda. Sabemos que siempre va al mercado una vez a la semana, dos veces a la semana. Pero ¿sabes qué? Radio Estrella te pone tu mercado para la semana. ¿Cómo así? Dímelo todo y exagera, me dice por acá por el WhatsApp de Estrella. No. No te equivoques. Estamos en Estrella, la más fuerte, ¿ah? No me hablen de mi ex, por favor. No me hablen de mi ex. Ya fue, Lex. A partir de las 2 de la tarde, premiamos tu sintonía. Radio Estrella te pone tu mercado para la semana. Atento, atenta. A partir de las 2, por favor. Mamita linda, que no te gane, ¿ah? ¿Eh? El premio es para ti, yo sé que va a ser para ti.

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1: La hora en Radio Estrella. 2:02 p.m.
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Mis besos, mis caricias. ¿Qué pasó? El disco más importante para estos próximos 7 días. El disco estrella de la semana. ¿Qué pasó? ¿Qué pasó? 2 de la tarde con 11 minutos. 2 con 11. Bienvenido, bienvenidas a la gente que recién se conecta a la radio. Recién por ahí están pasando la voz y dicen, oye, en Radio Estrella están poniendo buena música. Vamos a escuchar, ¿quién será? ¿Quién será? Bueno, por acá tenemos saludos para hasta Cartavio. Dice, hola Radio Estrella, la más fuerte. Quiero mandar saludos para mi hermanito Luis Ascuy. El saludo va hasta Chile por su nacimiento de su hijita Sui. Felicidades, Luis Ascuy, por la nueva integrante de la familia, Sui. El saludo va de parte de sus padres, Basilia y Amado. Y también de sus queridos tíos, Robert, David.

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sea en vida. En este domingo 20 de septiembre del año 2026. Bueno, el día de ayer por fuerza mayores no pudimos estar presentes en este mega evento por los 80 años del señor Álvaro Velázquez. Caramba, mucho cariño, mucho aprecio que le tengo a esta linda persona. Felicidades, señor Alvarito. Álvaro Velázquez. El día de ayer estuvo botando la casita por la ventana. ¡Qué bueno! ¡Saludos! En especial, saludos va de parte de la señora Elizabeth Alvarado. También de la señora Nelly Alvarado, Evelyn Aliaga. Para toda la linda familia que se encuentra en ese momento reunido, ¿no? El día de hoy la joroba, me dicen. Miguel Ángel, ¿llegarás? De todas maneras, tengo que llegar sí o sí. Esta es su canción, su tema. Y el saludo especial para mi Gabriela, ¿no? Mucho cariño, con mucho amor. Como tiene que echar. 12 de la tarde, 23 minutos, 12 y 23, ¿ah? Bueno, por acá la gente está interactuando conmigo porque quieren llevarse el mercado que te pone tu radio estrella. Señora, ¿cuánto usted gasta en el mercado durante las semanas? 100, 150, 180.

0: se están anotando ya la señora Marilú Angulo Celis de la Esperanza Parte Baja, también Romina Calderón, Varas, para Deli Araujo Solón, Dionisia Soles Millán, Gloria Rodríguez Díaz y muchas personas más que por acá se están ingresando a través de WhatsApp para poder llevarse el mercado para la semana. Vamos con algo importante.
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0: Atentos a la hora, 2 de la tarde, 31, 2.31.
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0: vamos a reiterar nuevamente los saludos que una persona súper importante en este planeta, por si acaso el día de ayer estaba cumpliendo 18 abriles. Está súper joven, súper chivolo todavía. Yo no sé cómo hará. ¿Cuál es el secreto? Ya más tarde paso por ahí para que me brinde la fórmula. Estamos hablando de que ayer estuvo de cumpleaños el señor Álvaro Velázquez. José Álvaro Velázquez, que ayer estuvo de onomástico, estuvo con todos los seres más queridos, con toda la familia. Se unen también al saludo a la señora Elizabeth Alvarado, también la señora Nelly Alvarado, Evelyn Aliaga. Felicidades, señor José Álvaro Velázquez, ¿ah? Bueno, por acá estamos celebrando a todo dar, dice, sus 18 años. También se unen en este momento el saludo Cristina Muñoz, Gabriela Muñoz, de parte también de sus nietas, Anjali. Y también Patricia Micaela, de parte de quien habla. También, por supuesto, un saludo súper especial. Un fuerte abrazo. Ya caigo por ahí más tarde, ¿ah? El día de hoy es la joroba, ¿sí o sí?
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0: ¡Felicidades, José Álvaro Velázquez! ¡Que siga la jarana, que siga la joroba!
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0: 12 de la tarde, 37 minutos, 12:37. Saludamos también para la señora Aurora Rodríguez La Barrera en Buenos Aires Norte. Está anotada, me dice Miguel Ángel. Yo gasto en el mercado para una semana 100 soles, me dice. 100 soles para una semana. Ya está anotada. Bueno, por acá también está anotada la señora Patricia Colmenares Narváez. De la Nuria, me dice Miguel Ángel, ¿qué tal? Bonito programa, me dice. Yo gasto para mi semana 180 soles. Anotada también, minutos antes de las 3, estamos con la persona ganadora. ¿Quién se lleva su mercado para toda la semana? Gracias a Radio Estrella, la más fuerte.
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0: Ya sabes, señora, al toque de puerta, yo escucho Estrella, la más fuerte, la única respuesta que te hace ganar.

por acá un bloque de saludos y cumpleaños. Oye, las personas han despertado. Han escuchado por acá que estoy enviando un saludo de cumpleaños. Por acá me dice Miguel Ángel, por favor, por favor. Y para nosotros, y para nosotras, ¿dónde está el saludo, Miguel Ángel? Bueno, por acá vamos con el saludo de cumpleaños. Vamos a complementar por acá con los siguientes saludos. Saludamos en ese momento hasta la ciudad dulce de Laredo. Está de cumpleaños la señora Domitila Cárdenas Álvarez, que está también de Happy Birthday to You. Está con toda la familia. Caramba, qué bonito. Bueno, por ahí el yerno me comenta que ha llegado con la rica torta ya en este momento, ¿ah? Listo, muy bien. Ah, el esposo se ha puesto el mandil, claro, para cocinar, me parece muy bien, ¿ah? ¿Eh? Y todo salió espectacular. Sí, eso esperemos. Ah, ya, eso esperemos. Bueno, qué bonito. Bueno, por acá tengo otro saludo de cumple también.

0: También de parte de Clemente y de parte de la pequeñita, de la recién nacida, Doménica. Qué bonito, qué linda familia, que lo sigan pasando bonito en unión familiar en este día súper especial. También quiero reiterar el saludo para José Álvaro Velázquez. Qué gran persona, qué ejemplo de persona, señor José Álvaro Velázquez. Que papá Dios siempre me lo conceda muchos años más de vida. Se lo merece, claro que sí. Ya estoy por ahí llegando para darle el saludo correspondiente y de paso por ahí brindar, pues. Yo creo que mínimo será unas 3-4 cajitas. No, de fósforo no. No, de botella verde tiene que ser, por si acaso. Ya paso por ahí. Vamos a continuar con toda la buena música por los 102.7 de tu radio estrella, la más fuerte. En esta ocasión, tu amigo Miguel Ángel. En los 102.7, radio estrella, la más fuerte. La canción que me estaban reclamando. La canción que me estaban pidiendo. A esta hora de la tarde. 2:51. En el siguiente bloque. Minutos antes de las 3 viene la persona ganadora. ¿Quién se lleva?
1: ¡Báilalo!
0: ¿Quién se lleva el billete para su mercado? Para toda la semana. ¿Quién será? ¿Quién será la afortunada? Viene en breves instantes la persona ganadora. Gracias a tu radio estrella, la más fuerte.

0: las personas que están participando. Cerramos ya inscripciones. Cerramos todo, por favor. 2:55. 2:55. En este momento vamos a anunciar a la persona ganadora, quien se lleva platita contante y sonante para la semana de su mercado. Por favor, vamos con el redoble de tambores. Anunciamos en este momento a la persona ganadora. Señoras y señores, se lo lleva Marilú Angulo Celis de La Esperanza, parte baja. La suma de 160 soles.
1: ¡Sí! ¡Gané!
0: Por favor, señora Marilú, se comunica en este momento conmigo al 92-725-3135. 92-725-3135. Marilú Angulo Celis, de La Esperanza, parte baja, tiene

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Channel Mesa. ¿Qué tal, dúo? ¿Qué tal, fit? Bueno, ahora vamos a continuar esta tercera, perdón, cuarta y última hora.

por Estrella, la más fuerte. Bueno, por acá ya me llegan los saludos. Sí, llegan los saludos, claro. La gente está súper activada. La gente está pendiente de la radio, de las promociones. Mañana nuevamente la móvil sale temprano, ¿eh?, a recorrer tu cuadra, tu barrio, tu distrito. A premiar la sintonía. Bienvenidos a la última hora de participación. La buena música en los 102.7. 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
1: Atentos a la hora, 3 de la tarde, 30 minutos.
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3:41, continuamos avanzando. Bueno, es hora de la tarde por acá, la gente si se reporta en este momento. Mientras tanto por acá, los chicos ya están planificando, ¿eh? La gente de producción también están realizando las respectivas coordinaciones para mañana lunes empezar una nueva semana. Y por qué no también adelantarte que vamos a estar con nuestras unidades móviles, ¿eh? Son dos móviles. Estaremos mañana lunes, nos toca la móvil número 2, ¿ok? Móvil número 2, mañana está ahí Miguel Ángel. Y los demás chicos estarán en la móvil número 1. Estaremos recorriendo tu distrito, la urbanización donde tú vives, tocando la puertita de tu casa, buscando, mejor dicho, la respuesta que te hace ganar. La respuesta que premia tu sintonía. Yo escucho Radio Estrella, la más fuerte. La única respuesta en la encuesta para este año 2026. Así que no te equivoques, no te confundas. No dejes que cambien tu respuesta. Responde a ganador. Yo escucho Estrella, la más fuerte.

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0: Jorge Martir. ¡Cumplido! ¡Misión cumplida! ¡José Carlos! ¡José Carlos! ¡Solito te lo llevas, José Carlos! Para la señorita Carmen, saludos. ¿Qué será de la vida de mi gran amigo Humberto Castañeda? Años, años que no se deja ver. Estará acá en Perú, estará en España, estará por las Islas Canarias. ¿Dónde andará este bandolero? Humberto Castañeda, donde quiera que estés, saludo a mi hermano.
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0: Chao, chao, Trujillo. Chao, Perú.

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0: Esta es tu estación favorita. Gracias por escucharnos. Y ahora nos vamos con la siguiente llamada. ¡Hola, hola!
1: ¿Podría complacerme con una canción?
0: ¡Claro! ¿Se lo dedicas a alguien?
1: Para mi novio. Bueno, es que ya no sé si sea mi novio.
0: A ver, explícame cómo es eso.
1: Señor López.

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